que el servidor aquí. Maestro, usted me puede apagar las luces aquí. Apágame las luces, maestro. Yo quiero que levanten todos los que tengan celulares. Levanten la mano los que tengan celulares. Prendan la bombilla, los que tengan los celulares, que los prendan. Así mismo.

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0: Vale.
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2: Súbela.
4: Tú me confundes, no sé qué hacer.
3: ¿Sí? Hola, buenas noches. ¿Hablo con la señorita Karine Lala Leo Parra?
5: Sí, dígame.
3: ¿Qué tal? ¿Cómo estás? Mira, le llamo desde Ticketmaster Madrid por un tema de unas entradas para el concierto de Shakira. ¿Le suena o no?
5: Sí.
3: Vale,
5: sí,
3: mira, no, es que estamos viendo aquí los diferentes usuarios que se registraron para comprar las entradas. Si no me equivoco, ¿usted cuántas compró?
5: Sí. Dos
3: entradas por valor de unos 240 euros aproximado, ¿verdad?
5: Sí.
3: Perfecto. Vale, pues le comento que el concierto en cuestión, bueno, no habrá ocupación para todos. Por tanto, sus entradas no valen.
5: ¿Y ahí? ¿Cómo no van a valer mis entradas?
3: Resulta que ha habido overbooking, ¿vale? Entonces a usted se le devolverá el dinero o se le puede canjear por otro concierto de Shakira, pero tendría que ser en otro destino, no en Madrid. Karine.
5: Sí, dígame.
3: ¿Me escucha o no? Disculpe, ya sé que es un poco tarde, pero tenemos que ir gestionando ya esto porque es el 20 de septiembre, ¿vale? Entonces, por favor, le pido que un poco esté por la labor y que me vaya contestando según le hago las preguntas pertinentes, ¿de acuerdo?
5: Ya.
3: Vale. Entonces, insisto, ¿quiere que le devolvamos el dinero en unos meses o quiere cambiar el destino?
5: No, que me devuelvas el dinero.
3: Vale. Pues dentro de unos 14 meses o así le llegará el dinero.
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5: 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O sea, hombre.
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3: 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Pero a ver, ¿usted sabe cuántos usuarios hay registrados? Que no podemos con todo, no abarcamos con todo, Karine.
5: Pero eso tenían que haber visto un momento. Yo he comprado, yo estoy en Barcelona, he comprado tickets de tren, he comprado, estoy en un hotel y todo eso. ¿Tú sabes lo que a mí me representa el gasto del viaje?
3: Entiendo por todo lo que está pasando ahora mismo y todo lo que le pasa por la cabeza, señorita Karine, pero es que no podemos hacer nada. De verdad, intentamos colaborar de la mejor forma posible. Mira. ¿Con quién habla?
2: ¡Pero señora!
3: ¡Merda! Vale, li hem de dir que és broma, no? 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
2: Home, sí, si no, la senyora, clar...
3: Li donarà un patatum, per favor.
2: ¡Súbelo!
4: Tú me confundes, no sé qué hacer.
6: A ver, dígame.
3: Hola, caballero, ¿qué tal?
6: A ver, cuénteme.
3: Bueno, cuénteme usted, que se ha cortado el teléfono, ¿no? ¿O qué ha pasado?
6: No, es por el problema de la entrada de Shakira.
3: Sí, claro, para eso estamos hablando. Que estaba hablando con la señorita Karine Lala Leo Parra, que es la que
6: compra
3: las entradas, vale. Entonces, primero, ¿se me ha colgado el teléfono o se ha cortado? Me gustaría saberlo.
6: No, se ha cortado.
3: Ah, vale. Vale, entonces nos entendemos mejor. Vale, el caso es eso, yo le estaba ofreciendo a su mujer, ¿es su mujer?
6: Sí.
3: Pues estaba ofreciendo las diferentes alternativas, pero parece que no quería escucharme. Entonces, nosotros desde Ticketmaster nos preocupamos por el cliente, pero si ni siquiera se le puede hablar con él, no habrá forma de devolver nada. Me estaba explicando todo lo de Madrid. Entonces, yo le quería decir distintos destinos a los que podía ir y no me está haciendo caso.
6: A ver, ¿y qué le...?
3: Dígame que se ha cortado un poco, perdón.
6: ¿Sobre qué destinos y me está hablando? Yo tengo ya las entradas de aquí listas.
3: Listas, pero que si usted va ahí, tiene código QR, se van a cancelar. Entonces, ustedes tienen un listado en el que le pagamos lo que es el vuelo y el concierto, ¿vale? En distintos países.
6: Ah, no, en distintos países. ¿Cómo es eso? Eso es un cachondeo ya, pues, ustedes ya.
3: ¿Pero cómo que cachondeo, amigo? Háblame bien.
6: Claro, pues, es que me quieren mandar a otros países con viaje y todo. No. Es que...
3: Oiga, caballero, y se ha hecho... caballero, pero una cosa, ¿qué son estas formas de hablarme?
6: Que eso se manda aquí al abogado y ya está.
3: No hay ¿cómo que abogado? Pero caballero, por claro. favor, ¿usted quiere llegar a este punto con una empresa grande? Caballero.
6: A ver, un ratito. Esto se compró hace meses.
3: Soy consciente.
6: Hace meses.
3: Soy consciente.
6: Y vienen hoy y me dicen que esto que no se da. No. Yo no le veo justo eso. Pongo a disposición del abogado y le agradezco mucho.
3: Vale, pero escucha un momento. Antes de contactar con abogados, yo solo le quiero decir una cosa. Que va a llegar a mucho y yo tampoco les deseo a ustedes el mal. No quiero que pierdan más dinero. Le estamos intentando canjear toda la experiencia. Y no nos hacen caso. No. Y no nos hacen ningún caso.
6: No.
3: Vale,
6: gracias,
3: pero caballero, espere, no.
6: Con el abogado.
3: Espera, que esto es una broma.
6: Adiós,
3: telefónica.
6: Gracias.
3: Espera.
0: No, espera.
2: Estás en directo.
3: ¡No!
2: No, te truca alguien y te diga, es una broma.
3: Joder.
2: Si no, no irán.
3: No irán.
2: Llamarán al abogado.
3: Por favor.
2: Abogado.
3: Nos denunciarán.
2: No.
3: No voy.
2: No ha passat mai. 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
3: Sí, es diu Mònica, segons el WhatsApp.
2: Treballa una immobiliària.
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7: Diga.
2: Hola, filla.
3: Mònica. Que
7: somos... Hola, som l'Àxel.
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7: Sí?

0: No, Karina, sí que pasa. Mañana le pegas una hostia en la cara.
1: Por favor.
0: Sí. Yo voto que sí.
1: ¡Dolo!
2: Casi me mata del susto.
3: No pasa res. Karina, ¿quién es la teva cançó preferida de la Shakira?
2: ¿Perdona?
3: ¿Cuál es tu canción favorita de Shakira?
2: Kiss Don't Lie.
3: Ah, sí?
0: Mira, Karina.
3: Aquesta. Canta-la, Karina.
2: No, ya, eso ya no llego, gracias.
3: Sí, Karina.
0: No. Karina, ¿has llorado un poco mientras te estábamos explicando eso o no?
2: No, tenía duda porque yo dije que puede ser una estafa, ya que prácticamente mi marido es el que me regaló la entrada, entonces él compró la entrada, claro, entonces claro. Tenía eso, digo, es una estafa, entonces mi hija también, no, es una estafa.
0: Tranquila, no es una estafa, es aún peor, es una broma que ha hecho un niño de los cojones.
3: Axel, torna a demanar perdó.
4: ¡Hala! Para
3: blogger. Axel, torna a demanar perdó, sisplau.
0: Discúlpate, niñato.
4: Perdón, Karina.
0: Ay. No te preocupes, amor.
2: No pasa nada, cariño, ya sabes que te quiero.
0: Molve.
1: Bueno, pues él no te quiere mucho, ¿eh?
4: ¿Cómo que no?
1: Bueno, no, y mira lo que le fas.
0: Hombre, desde un añito que está contigo, ¿verdad, Karina? El Axel.
2: Sí.
0: Hombre, esto es muy bonito. Claro,
3: lo has bañado, lo has duchado.
2: Sí, todo. Sí.
3: Muy bien.
2: He pasado buenos momentos con mis pequeños, porque son dos los hermanos.
3: Oh.
2: Sí. Los quiero mucho, la verdad.
0: Pues Karina, un día de estos vamos a tomar un ceviche tú y yo, ¿vale?
2: Vale, cuando queráis.
3: Un beso, que vagi bé. Adéu, Axel.
0: Adéu, Reis.
2: Una bona noche.
0: Chao, chao. Adéu.
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1: Sí?
2: Hola, buenas noches. ¿Hablo con la señorita Karine la Leo Parra?
1: Sí, dígame.
2: ¿Qué tal? ¿Cómo estás? Mira, le llamo desde Ticketmaster Madrid por un tema de unas entradas para el concierto de Shakira. ¿Le suena o no?
1: Sí.
2: Vale,
1: sí,
2: mira, no, es que estamos viendo aquí los diferentes usuarios que se registraron para comprar las entradas. Si no me equivoco, ¿usted cuántas compró?
1: Sí. Dos.
2: Dos entradas por valor de unos 240 euros aproximado, ¿verdad?
1: Sí.
2: Perfecto. Vale, pues le comento que el concierto en cuestión, bueno, no habrá ocupación para todos. Por tanto, sus entradas no valen.
1: ¿Y ahí? ¿Cómo no van a valer mis entradas?
2: Resulta que ha habido overbooking, ¿vale? Entonces a usted se le devolverá el dinero o se le puede canjear por otro concierto de Shakira, pero tendría que ser en otro destino, no en Madrid. Karine.
1: Sí, dígame.
2: ¿Me escucha o no? Disculpe, ya sé que es un poco tarde, pero tenemos que ir gestionando ya esto porque es el 20 de septiembre, ¿vale? Entonces, por favor, le pido que un poco esté por la labor y que me vaya contestando según le hago las preguntas pertinentes, ¿de acuerdo?
1: Ya.
2: Vale. 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
2: 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Pues dentro de unos 14 meses o así le llegará el dinero.
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2: 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Pero a ver, ¿usted sabe cuántos usuarios hay registrados? Que no podemos con todo, no abarcamos con todo, Karine.
1: Pero eso tenían que haber visto un momento. 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
2: Entiendo por todo lo que está pasando ahora mismo y todo lo que le pasa por la cabeza, señorita Karine, pero es que no podemos hacer nada. De verdad, intentamos colaborar de la mejor forma posible. ¿Con quién habla?
4: ¡Pero señora!
2: ¡Merda! Vale, li hem de dir que és broma, no? 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
4: Sí, no, avui...
2: Heavy, eh?
4: Sí, sí.
2: Quin rebuig.
4: A ver, diga.
2: Hola, caballero, ¿qué tal?
5: A ver, cuénteme.
2: Bueno, cuénteme usted, que se ha cortado el teléfono, ¿no? ¿O qué ha pasado?
5: No, no, es por el problema de la entrada de Shakira.
2: Sí, claro, para eso estamos hablando. Que estaba hablando con la señorita Karine Lalaleo Parra, que es la que
5: compra
2: las entradas, vale. Entonces, primero, ¿se me ha colgado el teléfono o se ha cortado? Me gustaría saberlo.
5: No, se ha cortado.
2: Ah, vale. Vale, vale, entonces nos entendemos mejor. Vale, el caso es eso, yo le estaba ofreciendo a su mujer, ¿es su mujer?
5: Sí.
2: Pues estaba ofreciendo las diferentes alternativas, pero parece que no quería escucharme. Entonces nosotros desde Ticketmaster nos preocupamos por el cliente, pero si ni siquiera se le puede hablar con él, no habrá forma de devolver nada. Me estaba explicando todo lo de Madrid. Entonces yo le quería decir distintos destinos a los que podía ir y no me está haciendo caso.
5: A ver, ¿y qué es?
2: Dígame que se ha cortado un poco, perdón.
5: ¿Sobre qué destinos y me está hablando? Yo tengo ya las entradas aquí listas.
2: Pero que si usted va ahí, tiene código QR, se van a cancelar. Entonces, ustedes tienen un listado en el que le pagamos lo que es el vuelo y el concierto, ¿vale? En distintos países.
5: Ah, no, en distintos países, ¿cómo es eso? Eso es un cachondeo ya, pues ustedes ya.
2: ¿Pero cómo que cachondeo, amigo? Háblame bien.
5: Claro, pues es que me quieren mandar a otros países con viaje y todo, no. Es que
2: se ha hecho un... Caballero, pero una cosa, ¿qué son estas formas de hablarme?
5: No.
2: Caballero,
5: no hay ningún... Que eso se manda aquí al abogado y ya está. No hay
2: ¿cómo que
5: problema.
2: Abogado? Pero caballero, por
5: claro.
2: favor, ¿usted quiere llegar a este punto
5: no.
2: con una empresa grande? Caballero.
5: A ver, un ratito. Esto se compró hace meses.
2: Soy consciente.
5: Hace meses.
2: Soy consciente.
5: Y vienen hoy y me dicen que esto que no se da. No. Yo no le veo justo eso. Pongo a disposición del abogado y le agradezco mucho.
2: Vale, pero escucha un momento. 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Le estamos intentando canjear toda la experiencia. Y no nos hacen caso.
5: No.
2: y no nos hacen ningún caso.
5: No.
2: Vale,
5: gracias.
2: Pero caballero, espere, no.
5: Con el abogado.
2: Espera, que esto es una broma. Adiós, telefónica, gracias. Espera.
3: No, no, no. Espera.
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7: ¿Diga?
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2: Si quieres este tono, pulsa uno. Era típica, ¿no? Aquesta, sí. De Perro Fiel. Lo que ser.
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10: Hola, grava tu nombre y el motivo de la llamada y comprobaré si esta persona está disponible.
4: Digues tu.
2: Axel, soy Axel, por favor, contesta. Es diu Carlos.
10: Gracias. No cuelgues, por favor.
4: No colgamos.
2: Tranquila. ¿Cómo se llama? Vaya remix, sí. ¿Eh? Bonita.
11: Sí.
4: Hola.
2: Caballero, que era una broma.
11: Sí. Que me enviaron, gracias.
4: Dígale algo.
2: Axel.
11: Axel.
7: ¿Qué?
11: Que te las tengo en cuenta estas, que te las tengo en cuenta estas que me las he hecho.
2: Oye, es que pensábamos que erais sus padres, pero no, resulta que
4: es la niñera. Bueno,
2: no. Es la canguro, claro, no, no, no. Este niño es un malcriado, ¿verdad?
11: Sí.
2: Este niño...
11: Pero Axel... Yo no me voy a regalo de Navidad ni de cumpleaños.
4: Pero Axel, parla, tío, que t'has quedat callat.
7: Es que
4: más si bien mol. Ah, se está pichando.
2: Oye, Carlos, pásanos a Karina, porfa. Que nos
11: vale, te la pena. Paso.
2: Sí.
11: Ya te la paso.
4: Karina.
2: Ay, estaba plorando. No,
4: ay, no,
2: no,
4: es la Alex.
7: Sí.
4: Karina. ¿Cómo sí. estás, guapa?
7: Muy bien.
4: Sí, es que el Axel vaya puñetero, Karina.
1: Es tremendo, ¿eh?
2: Karina, ¿te puedes creer que pensábamos que eras su madre y que estabais juntos para que él te dijera, tranquila, mamá, es broma? Y luego el cabrón nos dice que eres su canguro y que no estás con ellos, claro, entonces estábamos súper agobiados por ti.
1: Y yo, vamos, qué agobio que me hiciste pasar, ¿eh?
2: Ay, no, Karina.
4: Axel, demanar-li perdó, Axel.
7: Perdón, Karina.
1: Oye, no pasa nada, cariño.
2: No, Karina, sí que pasa. Mañana le pegas una hostia en la cara.
4: Por favor.
2: Sí. Yo voto que sí.
4: ¡Dolo!
1: Casi me mata del susto.
4: No pasa res. Karina, ¿quién es la teva canción preferida de la Shakira?
1: Sí, ¿perdona?
4: ¿Cuál es tu canción favorita de Shakira?
1: Kiss Don't Lie.
4: Ah, sí.
2: Mira, Karina.
4: Aquesta. Cántala, Karina.
1: No, ya eso ya no llego, gracias.
4: Sí, Karina.
1: No.
2: Karina, ¿has llorado un poco mientras te estábamos explicando eso o no?
1: No, tenía duda porque yo dije que puede ser una estafa, ya que prácticamente mi marido es el que me regaló la entrada, entonces él compró la entrada, entonces claro. Tenía eso, digo, es una estafa, entonces mi hija también, no, es una estafa.
2: Tranquila, no es una estafa, es aún peor, es una broma que ha hecho un niño de los cojones.
4: Axel, torna a demanar perdó.
7: Para
4: blonda. Axel, torna a demanar perdó, sisplau.
2: Discúlpate, niñato.
7: Perdón, Karina.
1: Ay.
2: No te preocupes, amor.
1: No pasa nada, cariño, ya sabes que te quiero.
2: Molt bé.
4: Bueno, pues él no te quiere mucho, ¿eh?
7: ¿Cómo que no?
4: Bueno, no, y mira lo que le fas.
2: Hombre, desde un añito que está contigo, ¿verdad, Karina? El Axel.
7: Sí.
2: Hombre, esto es sí, muy bonito. Sí.
4: ¿Lo has bañado? ¿Lo has duchado?
1: Sí, todo. Sí,
4: todo. Muy bien.
1: He pasado buenos momentos con mis pequeños, porque son dos los hermanos.
4: Oh.
1: Sí, sí. Los quiero mucho, la verdad.
2: Pues, Karina, un día de estos vamos a tomar un ceviche tú y yo, ¿vale?
1: Vale, cuando queráis.
4: Un beso, que vagi bé. Adéu, Axel.
2: Adéu, Reis.
1: Una bona noche.
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4: 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Diu, buenos días, os escucho cada día con las bromas y necesito que le hagáis una a mi hermana porque va a flipar. Primera vez que me animo a hacer esto. Tiene 22 años, se llama Jessica Nicole, os pongo en contexto. El 8 de septiembre tuvo una entrevista de trabajo por un puesto de seguros y fue a la entrevista. Le pidieron datos, bla, bla, bla. 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
4: Així que, vamos allá. Hola, buenas noches. Hablo con Jessica Nicole.
5: Sí, dime.
4: ¿Qué tal? Oye, la llamada, perdona las horas, ¿eh? Es respecto a lo que a la conversación que tuviste con la empresa para trabajar con los seguros.
5: Vale.
4: Vale.
5: Si de ocaso.
4: Sí, correcto. Entonces, el tema es que el 1 de octubre tú tendrías que empezar, ¿vale? Para que te vayas marcando ya la fecha.
5: No, pero si yo le comenté a la chica que al final no me interesaba, o sea, yo fui a la entrevista y tal y...
4: Te explico,
5: y luego le dije que no...
4: Sí, lo sé, reina, perdona, te explico. A ver, vosotros tuvisteis un acuerdo verbal, ¿vale? De modo que por mucho que tú luego por el WhatsApp y demás dijeras que no, ya estaba hablado y tú tenías que empezar. No puedes dejar con el culo al aire a ciertas empresas, de eso nos encargamos nosotros. ¿Me entiendes? De que vosotros con el contrato verbal tengáis que ir a trabajar tal como cumplisteis. Con el contrato,
5: a ver, ¿verdad? Ella me comentó el trabajo y tal, no sé qué, me dijo que le pasara mis datos y
4: ¿sí?
5: Que le enviara mi documentación.
4: ¿Y qué pasó?
5: Y nada, que yo le dije, yo me lo tengo que pensar, no puedo decirle si sí o si no, o sea...
4: Pero tú empezaste a dar tus datos, Jessica.
5: Sí, a ver, no me dijo que era para enviarlo, o sea, me pidió mis datos, me empezó a preguntar, digo, yo qué sé, pues será aquí, para ver...
4: Pues aquí hay un registro, aquí ya te hemos registrado y tú el 1 de octubre tienes que empezar. Si no, tienes que asumir una responsabilidad económica de unos 300 euros por no presentarte.
5: Entonces, a ver, no, perdona.
4: No, perdona tú, perdona tú, Jessica. Ya sabías perfectamente cómo iba, te lo tuvieron que explicar.
5: No, a mí no me han explicado en ningún momento esto, ¿vale? Y no me ha dicho en ningún momento que se mandara nada. Me dijo que para mandar eso se tenía que...
4: A ver, cariño, ¿tú entiendes que si te comprometes con algo tienes que cumplir o no, Jessica?
5: A ver, yo no me he comprometido con nada. Me pidió mis datos y yo se los di. No me dijo, esto te lo voy a enviar a ningún sitio. Me dijo, en cuanto tenga tu documentación, me dijo, claro, necesito la foto del NIE y del pasaporte, lo mando.
4: A ver, pues en el momento de dar los datos,
5: no.
4: En el momento de dar los datos, tú ya cumples, macho. Y el jueves 1 de octubre te toca empezar.
5: Bueno, pues lo siento, pues no voy a ir.
4: ¿No vas a ir? Bueno, perfecto, pues ya está. Pues lo llevamos a los tribunales y tienes que asumir un coste de 300 euros.
5: Bueno, pues muy
4: más
5: bien.
4: Más las formas, un momento. Más las formas en que me estás respondiendo súper mal, me parece, además, con muy mala educación, que no me gusta
5: yo
4: nada.
5: Yo estoy hablando súper mal, me estás diciendo aquí que yo he dicho que sí, en un momento he dicho que sí. Y además yo se lo dije a la chica, lo siento mucho.
4: De 9 a 6 tendrías que venir el 1 de octubre. ¿Vale? No, merda.
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4: Bueno, perquè era una broma telefònica.
7: Se te ha redirigido al buzón de voz.
6: Qué mala Amelia
4: está ahí. Sí, no, yo creo que no la tengo en el bote. Oye, tornem a trucar-la un altre cop, a veure si la tercera va a la vençuda. Hola,
5: dime.
4: Jessica, ¿qué tal?
5: Hola, buenas.
4: Soy el de antes. Oye, que se ha cortado el teléfono, creo, que no... Igual es la lluvia o algo, que no te podía contactar.
5: Ah, estaba pasando por un pueblo que no tiene cobertura.
4: Ah, vale, ok. No, nada, Jessica, eso. Era para preguntarte si estabas conforme y demás, porque, no sé, me ha dado la sensación como que estabas un poco acelerada y me has colgado y me ha dado esa sensación, no sé.
5: No, no te he colgado, no, pero ya te he dicho, ya te he comentado que yo en ningún momento... sí que es verdad que he dado mis datos, ya te lo he comentado.
4: Vale.
5: Y la señora me dijo, vale, pues dame estos datos. En plan, ella me empezó a preguntar. Me dice tu nombre completo y empezó a rellenar una hoja sin avisarme que era para enviarlo a ningún sitio. Entonces, al terminar de hacer la hoja, me hizo firmar. Y yo dije, bueno, será para tener mis datos y compararlo con las otras chicas o lo que sea, ¿no?
4: Vale.
5: Digo, yo qué sé.
4: Supongo.
5: Porque, digo, en una entrevista de trabajo, pues tendrá que seleccionar a ver a quién escoge.
4: Uh-huh. Es que les gustaste mucho. Momento, lo que me ha llegado es que les gustó mucho tu perfil. Eso también es verdad, ¿eh?
5: Ya, lo siento, pero es que no... O sea, es que no compagina con mi vida ahora mismo.
4: Ya,
5: o sea,
4: ya.
5: Se lo he explicado a ella y se lo he dicho. Digo, entre que estoy cada mañana con el carnet de coche, que estoy ya en un trabajo, yo estaba buscando algo que para cambiarlo del trabajo que tengo, ¿sabes?
4: Claro, no, vaya drama banana, claro, claro, total. Oye, no, mira, ¿sabes que estaba mirando el papeleo aquí y que efectivamente no había apuntado bien que realmente no estabas tú, que ya dijiste que no?
5: ¿Lo había apuntado o no?
4: Sí, sí, que lo había apuntado, que tienes razón, que el 1 de octubre no tienes que ir a la casa de seguros.
5: Vale, porque yo hablé con ella y ya te digo, no, yo hablé
4: y... Lo que pone es que a la casa de seguros no, pero sí que tienes que ir a Flash FM, porque esto es una broma telefónica, Jessica. ¿Qué pasa?
3: Jessica, que estás en directe al Flash Urban, a Flash FM, guapa.
6: Que no te va a denunciar nadie por 300 euros.
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3: Estàs en directe al Flash Urban.
4: De part de Daniela, hermanita.
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3: Bueno, guapa, un pató, gràcies.
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5: Moltes
4: gràcies. Adiós.
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5: Pirata, ¿t'acuerdas de tu amiga Marta?
2: Ostras, no m'acuerdo.
4: Pirata, t'has hecho famoso en mi Instagram. Todo el mundo me preguntaba si era real o no.
3: O era CIA.
2: Ah, sí.
4: Sí.
1: Ah, sí. 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
4: Una mica machirulo, sí. Però bueno.
1: Vens a demanar disculpes, pirata?
2: Es que estoy haciendo... Desde entonces estoy haciendo una terapia, ¿sabes?
4: ¿De qué?
2: Una terapia para machirulo, ¿sabes?
1: Ah, existeix.
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2: 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Mi mujer m'ha obligado ahí.
4: Tu mujer. Vale.
2: Sí.
5: I què tal? Com va de moment?
2: No, no he dit más. No me convence.
4: A ver, què t'han ensenyat?
3: La vulva.
2: Pues que hay que compartir... Cosas de estas.
1: Pues tú estás a favor de eso que te están enseñando?
2: No.
1: ¡Dios!
2: No, pero si la mujer te obliga a ir, pues tienes que quedar bien.
5: ¿Cómo que quedar bien? Si lo haces es porque lo sientes, pirata, no has de nada. ¿Para qué te obliga a ningún? Joder.
4: Claro, representa que tú estás con una mujer porque la quieres.
5: Ahora, bendit Marta.
2: Sí, hombre, yo la quiero, pero con mis principios. Yo no tengo por qué cambiarlos.
1: Bueno, pero quins principios, guapo. Pero, principios...
4: Que no quieres compartir con tu mujer. O sea, que tú eres de los que quieren trabajar y tener todos los bienes para controlar a la mujer y que si se quiere ir, no se pueda ir. Eres de esos.
5: Y luego te follas a otras, pirata, que también lo sabemos. No, es que hostia.
2: No.
4: Sí, que a mí me tiraste la caña.
1: Ara.
4: Sí, dijiste que si follábamos.
5: Yo me acuerdo de eso,
4: en
5: pirata.
4: En directo está grabado.
5: Yo lo vaig veure.
2: ¿Sí? Ah, porque la noche me confunde.
1: No, però pirata no, és una excusa de merda.
4: Sí.
1: La noche me confunde.
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2: No, yo no dije ninguna machistada.
1: ¡Que no!
5: Vas dir que les mujeres son difíciles y que los hombres somos más simples. No es así.
4: Que todos lo piensan, pero que solo tú lo dices.
2: Eso es verdad. Eso es una verdad como un castillo.
4: Joder, pirata.
2: Los hombres somos súper sencillos.
4: Mira, mentira.
1: Pero sencillos... A ver, pirata, es que no sabes lo que estás diciendo, yo creo.
2: No me estás entendiendo.
1: Tú vols que la gente digui, ay, sí, tienes razón, jajaja, qué gracioso eres.
2: No, los hombres somos... Sencillo.
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4: Mira, si los hombres fueran sencillos no habría guerras, ni
1: ataca.
4: Mundiales, ni civiles, ni nada, porque toda la guerra las ha montado los pavos. Así que de sencillos, nada.
2: Sencillos, que somos sencillos.
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2: No, da igual. Es que con los años os daréis cuenta,
5: A ver, que tampoco somos niños de 16, no nos diguis inmadurs.
2: No. Los hombres somos mucho más sencillos, mucho más planos, con una cervecita.
1: Yo creo que no fa falta deixar aquest discurs per la ràdio. 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
2: Marta!
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2: Perdó, Marta!
5: Vale.
4: Bueno...
2: Audiencia, perdó, pero que los hombres somos más sencillos y más...
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1: Hola.
6: Hola.
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6: Soy la Malena.
1: La Malena.
4: Hola, Malena.
1: I Malena.
6: Hola.
7: Malena,
6: Marta,
7: tú...
6: sí te quería conocer yo. El otro día hablé de ti.
4: ¿Qué hablaste, bien o mal?
6: Hablé muy mal, porque yo te tienen que quitar de aquí, ¿eh? Avasallas mucho a los hombres, ¿eh, cariño?
4: ¿Yo?
6: Sí.
1: ¿Por
4: qué me dices eso?
6: A mí, mira, yo te...
5: ¡Quítalo, reina!
6: Ya de entrada, no me gusta que os avasalles porque tú te los follas como yo.
8: Toma.
1: Malena, ¿qué estás diciendo, tía?
4: Que yo me tire a hombres y no sabes si me tiro algo más.
5: Yo voy crispetas.
6: Llamé la semana pasada. Ya lo sabéis que llamé, que hubo mucho jaleo la semana pasada.
1: Yo no me recuerdo.
6: ¿Ya te acuerdas?
1: No me recuerdo.
5: A ver si llamaste a Malena.
4: Refrescas la memoria.
1: ¿Qué va a pasar la semana pasada?
6: Sí, mira, llamé la semana pasada para que se hablaba de las confesiones.
1: ¡Dios! ¡No! ¡No! ¡No continuïs!
5: Aquesta dona es va tirar a una persona de Flash.
4: Vale.
1: Sí, que treballa, o treballava en aquesta empresa. No ho sabem.
6: Exacto.
5: ¡No me grita! Parlant una mica igual,
6: Me pareces una tia, genial.
1: Bé. Però què?
4: Però què?
6: Esto de, bueno, tanto al pirata avasallar, pues sí, son
1: bueno,
6: más simples.
1: Pero Malena, no.
4: Con las mujeres, ¿cómo voy a dejar que un hombre claro. se meta con las mujeres en directo?
1: ¿No has escuchado lo que ha dicho
6: Mira,
1: el tío?
6: Mira, cariño, yo también soy mujer, pero
4: lo
6: yo los valoro muchísimo. Independientemente de que me lo tire en el lavabo o no me lo tire, ¿está claro?
1: Pero, ¿tú crees que los hombres son más fáciles, como digo, el pirata?
6: Sí, lo aplaudo al pirata, son más fáciles. Además de ser más fáciles, bueno, las mujeres, cuando tenemos la regla no se nos puede aguantar.
5: Pero Malena,
1: eso es muy lleig,
5: Malena,
1: que estás dient,
5: ¿por qué estás generalizando? Potser tu, amb la regla, vale, dius que no se't pot aguantar, pues mira, és tu caso.
4: O igual lo usas como excusa para no gestionar tus emociones, perdona, o sea, una cosa es que en unos días del ciclo estés un poco más sensible. Si sabes que esto puede pasar, lo puedes gestionar mejor, porque puedes construir herramientas para hacerlo. Y otra cosa es decir, no, es que estoy insoportable porque tengo la regla. Bueno, es que tampoco es una excusa, ¿o no? Es que las mujeres son malas porque tienen la regla. Perdona, es mentira.
6: No, yo no he dicho que sean malas, he dicho simplemente que está... comprobado genéticamente que la mujer no se nos aguanta a ninguna.
5: Hombre, genéticamente...
1: Però tu com a dona...
4: Enséñame los estudios.
1: Però en serio que tu com a dona tinc aquest comentari i quedar-te tan panxa? 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
6: Pues sí. Claro, ¿qué pasa?
1: I tu...
6: que no podemos admitir...
1: Per tant, estàs dient que tu, quan tens la regla, ets una persona insuportable i, per tant,
6: hombre,
1: ningú pot amb tu.
6: Tengo las hormonas aceleradas y es normal, es lo más normal del
4: Malena.
6: Mundo.
4: ¿Sabes qué hormonas tienes aceleradas, Malena? Al menos, si te has leído los estudios científicos, pregunto.
1: ¡Dios!
5: La del codo.
6: Sí. ¿Cuáles son los estudios científicos que tienes tú?
1: Bueno, estàs parlant amb una sexòloga certificada i amb molts anys d'universitat.
4: Tengo una carrera, dos màsters i, aparte, leyendo artículos científicos sobre sexología desde 2022.
5: Ara!
4: Como hobby, porque soy así de frío.
5: Sabe más que Darwin, Malena.
6: Yo le veo estupendo.
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6: Los tios tienen lo suyo. Nosotras tenemos lo nuestro.
1: Sí, pero ¿qué es lo suyo y qué es lo nuestro? ¿Malena o Melena? Bueno, adeu, Melena o Malena. Adeu.
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2: Digue-me.
3: Hola, bones, parlo amb la Cristina Montserrat.
2: Sí, soy yo.
3: ¿Qué tal, Cristina? ¿Cómo estás, cielo? ¿Todo bien?
2: Bien.
3: Perdón,
2: bien.
3: Le llamo del seguro, respecto a lo de la mesa del comedor de cristal, sí, que teníamos que mirar. Perdone por las horas, ¿está cenando o no, Cristina?
2: Bueno, me estoy preparando la cena.
3: Ah, ¿no? Bueno, te he pillado a tiempo, perdona, es que sí, estamos con el papeleo.
2: He ido esta mañana y estaba cerrado.

0: Entonces he llamado. Porque
1: vale.
0: Estabais en algún sitio.
1: Vale, ¿sabes? No, para eso estoy aquí, Cristina, para ayudarte. Tú y yo ahora mismo somos un equipo, ¿vale? Entonces, vale. Hazme un recuérdame así, refrescame un poquito qué pasó con lo de la mesa, cómo ha quedado todo.
0: La mesa, pues mi yerno iba con una botella de vino, que estábamos cenando, se le escapó la botella y ¡clac! En el pico. Y nada, tiene pues está toda rota, bueno, no, tiene un trocito de roto.
1: Claro.
0: Que está aquí. Entonces, yo ya le hablé con la Lidia, me parece que es la chica de ahí de... Tú eres de la cristalería, ¿no? ¿O eres del seguro?
1: Yo soy del seguro.
0: Ah, vale.
1: Sí.
0: Es que, sí. Y yo esta mañana he ido a la cristalería para que... Porque ya la llamé y le dije, oye, ya lo he cobrado, digo, pero ahora como me voy de vacaciones, lo dejamos hasta la vuelta.
1: No,
0: claro.
1: No, yo entiendo que hay gente que le gusta vender cristal y tú has ido ahí, está claro, o sea que es normal. Sí.
0: Sí, y entonces sí, sí. Yo he ido y esta mañana no había nadie, pero ya era para que vinieran a tomar la medida y vale. Pusieran el cristal. Ya está todo solucionado. Vosotros sí. Me habéis pagado lo que me valoraron que valía el cristal.
1: Ya.
0: Pues ya está. Al principio pues tuvimos un poquillo de red porque yo nunca he tenido problemas con ese seguro.
1: Ya, pero el tema, Cristina, es que, a ver, vengo a refrescarte una cosita y es que los de la cristalería, precisamente, pese a que tú me digas que estaba todo arreglado y tal, no es así. Han subido el precio. A 1.000 euritos lo han subido.
0: ¿Cómo lo van a subir a 1.000 euros el cristal si eran 200 y pico?
1: Sí, casi 300, ya lo sé, así era en un principio, pero resulta que no, que al final lo ha subido a 1.000 euros. Resulta que el cristal era muy específico o no sé qué. Entonces nosotros tenemos que hablar esto y aclararlo, porque no puede ser así, no puede ser que nosotros...
0: Hombre, claro, no.
1: No podemos asumir nosotros todo el coste de esa mesa de cristal.
0: No, si es que además ella me hizo el presupuesto, yo le llevé las medidas y me hizo el presupuesto, fue el que yo mandé.
1: Es que además hay mucha gente que nos engaña, Cristina, que se carga la mesa a propósito.
0: Ah, no, yo no, hijo, no, yo no.
1: No
0: ya,
1: sé.
0: Esta mesa se me ha roto dos veces, pero involuntariamente.
1: Madre mía, igual hay que tirarla si se rompe tanto, ¿no?
0: No, lo que pasa es que cayó una luz de arriba, la lámpara era de cristal y como hacen los soportes ahora de plástico, pues se ve que se recalentó y cayó y ¡pum! Menos mal que no nos cogió a ninguno comiendo ni nada.
1: Cristina, perdóname, cielo, eso suena a trola pirola, ¿eh? Eso suena a trola pirola.
0: No. Trola ninguna, no.
1: Es que piensa, que no. Cristina, hay mucha gente que nos engaña. Te pido, por favor, que seas totalmente sincera. De hecho, la llamada que estoy haciendo ahora mismo se basa un poco en eso, en acabar de aclarar la historia y que tenga todo el sentido del mundo, pero usted con esta versión no me acaba de convencer del todo como para que asumamos 1.000 euros de mesa. ¿Lo entiendes, no?
0: Yo, claro que lo entiendo, pero es que no puede ser vale más el cristal que toda la mesa.
1: Bueno, pues es que es lo que pasa a veces. ¿Y qué hacemos ahora, Cristina?
0: No, yo mañana volveré a ir a la cristalería a ver que me expliquen algo.
1: Igual tendrás que comprar cristal, o sea, otro cristal. ¿Sabes lo que quiero decir o no?
0: Ya, bueno, no pero sé. Claro, es yo está... a mí me hicieron un presupuesto y yo me fui de vacaciones y dije, bueno, cuando vuelva lo hago. Y esa mañana he ido y se ponía que estaban de reparto o de alguna casa que harían alguna cosa y no estaban. Y ahora yo me pensaba que tú eras el de la cristalería, no el del seguro.
1: No, hombre, no, yo cristal, por favor. No.
0: Bueno, pues nada,
1: seguro ya te digo. Seguro que todo sale bien, lo único que, de verdad, lo de los 1.000 euros nosotros no podemos asumirlo y tendrás que pagarlo tú, la diferencia.
0: Ya. Bueno, pues si yo tengo que pagar, yo lo pagaré, pero que 1.000 euros no puede ser. Tú piensa, si te han dicho que vale 200, que no llega a 300,
1: ¿sí?
0: Y ahora te dicen 1.000, no puede ser, es que es el doble, casi el triple.
1: Cristina, es que nos están estafando.
0: No, a mí para que mí, no me estafen.
1: Para mí, pues es que te van a estafar, ¿no lo ves? Que te van a estafar, te lo digo de verdad.
0: No.
1: ¿Eh?
0: Yo ya iré a la cristalería mañana.
1: Vale.
0: Y hablaré con el de la cristalería a ver lo que me dice.
1: Vale.
0: Y si no, pues ya está.
1: Oye, cuando vayas a comprar cristal, píllame medio gramo, que ya sé que Rusia se cargó la mesa. Esto es una broma telefónica, Cristina.
2: Cristina, que estás en directo al Flash Urban, a Flash FM.
1: Hola.
0: Me imaginaba, porque el modo que tú me hablabas, digo, no puede ser. Esto
1: ¿por
0: no
1: qué?
0: Puede ser el del seguro.
1: Toma, los del seguro hablan así, ¿no?
0: No. Tú eras un pasota para ser del seguro. Y yo ya sabía que algo no veía bien. Lo he colgado porque, claro, el vídeo me interesa, que el mío, ¿entiendes? Que se ha roto.
2: Claro, algo no cuadrava, Cristina.
1: Alguna cosa anava malament, sí, sí.
0: Ja, bueno,
2: pues
0: ja
2: està. El Joan ens ha demanat aquesta broma per fer-te.
1: Sí.
0: Ah, vale. El Joan o el Roger, perquè el Roger és mi fill.
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0: Sí, sí, porque estaba nadando, lo hizo queriendo, pobre. Se le escapó la botella.
1: Tanta botella, claro.
0: De vino, y entonces fue justo claro. A la esquina y la rompió. Pero que esa casualidad sí, que yo hizo hoy a la cristal, Cristina, de día, por eso te estaba hablando.
2: Cristina, un poco patoso tu yerno, ¿eh?
1: Sí.
0: No, sí, patoso, sí, sí. No.
1: ¿No seréis alcohólicos? ¿No seréis alcohólicos en casa con tanta botella y tanto cristal, ¿eh?
0: No. Pues nada.
2: Bueno, un beso, guapa.
0: Venga, adiós, Cristina. Gracias. Adiós. Vale, adiós. A ver.
2: Que mona, s'ho ha tragat tot, eh?
1: La galeta, dius.
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1: Perdone, tú esta qué cosa, nosotros aquí el restaurante pide comida, otra cosa yo no quiere.
2: Exacto, por el tema de la comida, llamo. Verá, nos ha llegado una denuncia anónima de un civil diciendo que se han encontrado cucarachas en la comida.
1: Yo no habla contigo, ¿vale?
2: Oye, no, pero es que si me cuelgas estás evidenciando que sí que hay cucarachas en tu restaurante.
1: Vale, tú pide, pasa persona, ¿vale? Yo no ahora tengo un montón de faena, no tengo tiempo para hablar contigo.
3: Disculpe, ¿cómo se llama? Disculpe, ¿cómo se llama usted, señorita, si se puede saber?
1: Vale.
3: ¿Cómo te llamas? Perdona, ¿cómo te llamas tú? Sí. Perdona, ¿cómo te llamas tú?
1: ¿Para hola. Qué cosa?
3: ¿Cómo te llamas? ¿Cuál es tu nombre?
1: Hola, ve. Sí, vale, pero
4: ya está.
1: Sí, vale, ya está, ya.
3: Oye, ¿cómo te llamas tú? Perdona.
1: Yo como llama no se falta, ¿no?
3: Escuche, vale, señora, tenemos diferentes denuncias de lo que está ocurriendo en su restaurante. En su restaurante hay cucarachas, ¿vale? Y nos ha llegado la denuncia y las pruebas de laboratorio. Así que responda vale. Bien y no se ponga a la defensiva, ¿de acuerdo?
1: Vale.
3: Señora Lee, no me cuelgue.
1: Como tú quieras, ¿vale?
3: No.
1: Ahora tengo faena.
3: Señora Lee, no me cuelgue.
1: Contigo,
3: no,
1: ¿vale?
3: No, Jardín de Oro no. Jardín
1: ahora,
3: de Plagas.
1: Ahora, luego si quieres habla. Ahora tengo te pasa a entrar a cliente.
3: Oiga, usted ¿vale? No puede hacer esto y menos vale. La forma en que ha hablado a mi compañera. Señora Lee.
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diciendo que cuando yo lo vea junto eso me va a doler. Hablando más de ella sin tú conocerla, sabiendo que igual es mujer. Pero bueno, eso es otra conversación que tú no vas a entender.